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0: Amigos oyentes, muy buenas noches. Bienvenidos una vez más al programa en lengua española en Radio Túnez, cadena internacional, la mejor de las radios. En este jueves 11 de junio de 2026 les acompaña Rima al micrófono y Faisal Hleli está en el control de sonido. Hoy no estoy sola, estoy con mi colega Mohamed Dogui porque hoy estamos de enhorabuena. Buenas noches, Mohamed.
1: Buenas noches, Rima. Efectivamente, estamos de enhorabuena por este evento especial, la renovación del Estudio 1 de Radio Túnez, cadena internacional, que ahora RIM lleva el nombre de...
0: Lleva el nombre de dos voces ilustres de nuestra querida cadena RTSI. Se trata del estudio ahora rebautizado Huria Geletti y Feika Melouli.
1: Sí, efectivamente, dos ilustres locutoras de Radio Túnez, cadena internacional, que han pasado mejor vida. En paz descansen.
0: En paz descansen, sí.
1: Sí.
0: Bueno, ¿qué tal te ha parecido este estudio renovado en este nuevo aspecto, nuevo formato, muchos colores, mucha iluminación? ¿Qué te ha parecido?
1: La verdad es que pienso que esta renovación, ¿no?, va a suponer, sin duda alguna, tanto para nosotros los locutores como para los técnicos, incluso para los oyentes, un gran salto cualitativo en la redifusión, en la difusión radiofónica. Uh-huh. Y estoy muy contento.
0: Todos estamos muy contentos a lo largo del día, desde que ha tenido lugar esta mañana la inauguración de este estudio, pero no solamente el estudio de RTSI, sino de 3 más estudios aquí de la Radio Nacional y 4 estudios regionales. Aquí también se ha inaugurado el estudio de la Nacional, la emisora en árabe, y de la Radio Joven, Radio Jeune. También han empezado a trabajar hoy en sus nuevos estudios, también renovados.
1: Con y las regionales también, ¿no?
0: También las regionales han empezado a trabajar con este nuevo formato que estamos ahora disfrutando. Se trata de Radio Sfax, Radio Monastir, Radio Kef y Radio Gafsa.
1: Bueno, estamos realmente de enhorabuena.
0: Estamos de enhorabuena, estamos de fiesta. Vamos a pasar a lo largo del programa mucha música así muy alegre, muy animada.
1: Y sabes, Rim, esta mañana hemos asistido tú y yo al evento de inauguración y a mí personalmente este evento me ha evocado buenos recuerdos. Me ha acordado de repente de nuestros compañeros Adel Muderi y Shukri Bushiha.
0: Que en paz descansen.
1: Descanse.
0: Sí, sí.
1: Y esta mañana he tenido la oportunidad de reencontrarme con viejos amigos después de largo tiempo, como el técnico Kaiser Bouzeriba, como los locutores Dunia Shewish y Fawaz Bentmasse,
0: sí, sí.
1: Y sobre todo con nuestro
0: ex-director
1: Kamel Sharif,
0: sí, Kamel Sharif,
1: el padre de nuestro programa.
0: El padre, gracias a él hemos empezado a hacer el programa en lengua española y la verdad ha sido un gran placer volver a verle
1: sí.
0: Hoy en esta inauguración, además de los demás colegas y de la directora de RTSI, Inés Jlasi, de la directora, presidenta, directora general de la radio, la señora Gribi.
1: Efectivamente, nosotros aprovechamos esta oportunidad para dar las gracias a todos los que han contribuido al éxito de este evento, al cumplimiento del proyecto, sobre todo a la presidenta directora general del establecimiento de las radios tunecinas y a nuestra directora Inés Jlasi.
0: La verdad que se ha necesitado mucho esfuerzo y mucho trabajo y muchas exigencias para poder inaugurar estos estudios y todo el mundo está contento porque nos facilita la vida, nos facilita el trabajo y bueno, es un paso adelante en el panorama radiofónico tunecino. Bueno, voy a dar algunas precisiones entonces sobre
1: nuestro programa.
0: Sobre la inauguración y el funcionamiento. Entonces, como acabamos de decir, entraron en funcionamiento 7 nuevos estudios digitales que utilizan tecnología de transmisión de audio por protocolo de Internet IP. Esto es lo más importante. Entonces, este equipo es utilizado por la Radio Nacional, como acabamos de decir, Radio Tunis, cadena internacional, Radio Jeune y las emisoras regionales Sfax, Monastir, El Kef y Gafsa. En la ceremonia de inauguración que ha tenido lugar esta mañana, en presencia de la presidenta directora general de Radio Túnez, Henda Benalaya Gribi, así como de varios directores y directivos de emisoras de radio nacional y regionales. En su discurso, entonces, Henda Gribi destacó que estos nuevos estudios representan un salto, como has dicho tú también, cualitativo en la trayectoria de la institución gracias a la integración, sobre todo, de la experiencia radiofónica con tecnologías de radiodifusión de vanguardia.
1: Muy bien. O sea que repito y reitero lo que hemos dicho al principio, estamos realmente de enhorabuena.
0: Estamos de enhorabuena y vamos a escuchar una canción, me parece que se llama Somos Isleños y es a cargo del grupo Los Abandeños.

Los sabandeños somos isleños. Entonces estábamos hablando con mi colega Mohamed Dogui de la inauguración entonces de los estudios aquí en la Radio Nacional y también en RTSI, en Radio Túnez Cadena Internacional. Y ahora voy a hablar de otro evento también que ha tenido lugar hoy. Vamos a hablar del Festival de Circo, la novena edición del Festival Internacional de Circo y Arte Callejeras. Se celebra a partir de hoy, 11 de junio, y hasta el 28 de junio, bajo el lema El Circo del Mañana comienza hoy. Este evento cultural y artístico, que reunirá a artistas y creadores de más de 10 países, abarcará 12 gobernaciones, contribuyendo así a la descentralización cultural y reforzando la reputación de Túnez como destino internacional para el circo y las artes callejeras. Organizada entonces esta edición por la Asociación de Artes Circenses de Paparuni en colaboración con la Entidad Nacional para la Promoción de Festivales y Eventos Culturales y Artísticos, la Oficina Nacional de Turismo de Túnez y las Delegaciones Regionales de Asuntos Culturales, esta edición abarcará las gobernaciones de Túnez, Benarús, Riena, Bizerta, Nebel, El Kef, Sidi Bouzid, Kairouan, Zagüen, Siliena, Sfax y Sus. Según entonces los medios de comunicación, a través de su presencia en diferentes regiones del país, el festival pretende acercar esta expresión artística al público y ofrecer a los espectadores la oportunidad de descubrir las últimas experiencias en los campos del circo contemporáneo y las artes callejeras. El festival acogerá a artistas y creadores de 10 países: España, Argentina, Italia, Francia, Chile, Guinea, Mauritania, Argelia, Marruecos y Túnez. La inauguración oficial del festival está teniendo lugar ahora mismo en la avenida Habib Bourguiba de Túnez, con grandes desfiles y espectáculos al aire libre. La ceremonia de clausura tendrá lugar el 28 de junio en la gobernación de Benarús.

Marc Anthony Osuna, ¿y qué me quiera más? Hablamos ahora del sitio de Sidi Bouzaïd, de la aldea de Sidi Bouzaïd, ya que la UNESCO está estudiando la candidatura de Sidi Bouzaïd para el mes de julio. Entonces, la candidatura de la aldea de Sidi Bouzaïd para su inscripción en la lista de patrimonio mundial será examinada durante la 48ª sesión del Comité del Patrimonio Mundial de la UNESCO, que tendrá lugar en Busan, en Corea del Sur, del 20 al 29 de julio de 2026. El expediente tunecino titulado Pueblo de Sidi Bouzaïd, Centro de Inspiración Cultural y Espiritual en el Mediterráneo, figura entre las 30 propuestas que serán sometidas a votación por los Estados miembros del Comité entre el 24 y el 26 de julio. Este emblemático lugar, situado en los suburbios del norte de la capital, Túnez, y conocido por su arquitectura árabe andalusí, blanca y azul, busca obtener una inscripción independiente de la de Cartago, a la que está vinculado desde 1979. Encaramado en el promontorio de Jebel el Manar, con vistas al Golfo de Túnez, el pueblo se desarrolló alrededor de la Zeuya del Santo Sufí Abu Said, combina antiguas residencias de verano de notables tunecinos con viviendas tradicionales de pescadores, formando un conjunto arquitectónico

Dai, Ico, dale, ale, let's go, we are ready. Estamos listos. Quien dice Shakira dice mundial, ya que es la cuarta vez que participa con una canción en un mundial. Y vamos a hablar de otra inauguración. Hoy se ha inaugurado la Copa Mundial, entonces, del fútbol. Vamos a hablar de la ceremonia de inauguración. Entonces, la Copa Mundial de la FIFA 2026 ha comenzado oficialmente esta tarde con una espectacular y colorida ceremonia de inauguración en el Estadio Azteca de la Ciudad de México. El histórico recinto se convirtió en el primer estadio del planeta en albergar tres aperturas de un mundial, con la del 1970, 1986 y esta edición 2026. El show, diseñado bajo una estética inspirada en el tradicional papel picado mexicano, combinó raíces culturales ancestrales con un despliegue tecnológico de última generación. Entonces, el campo se llenó de cientos de artistas folclóricos y representantes de pueblos originarios. La actriz Salma Hayek, mexicana de origen, participando como embajadora oficial del torneo, dio una emotiva bienvenida en inglés y español que resaltó la unión global mediante el fútbol. También hubo un homenaje a las leyendas, se proyectaron visuales conmemorativos en honor a las máximas figuras históricas que brillaron en ese mismo césped, como Pelé y Maradona. Al caer la tarde, la FIFA coordinó un imponente espectáculo nocturno de drones sincronizados sobre el cielo de la capital mexicana, dibujando el trofeo del Mundial y efectos tridimensionales. También ha habido muchas actuaciones musicales, como siempre, actuaciones en vivo. El evento musical duró 90 minutos y cobró vida gracias a una amplia cartelera repleta de estrellas globales. Ha empezado entonces Andrea Bocelli, que ha interpretado magistralmente DNA, el imponente himno oficial de la FIFA para este torneo. Y luego, como no, Shakira y Burna Boy hicieron vibrar las gradas cantando por primera vez en vivo Dai Dai, la canción oficial de este Mundial 2026. Luego también cantaron otros artistas como Danny Ocean, que llenó el campo de ritmo urbano y pop latino cantando su pista temática Partidazo junto al Ballet Folclórico de México. También intervinieron Maná, el grupo mítico mexicano, que encendieron la nostalgia del estadio haciendo cantar a los miles de fanáticos su clásico de rock en español, Oye mi amor. También cantaron Belinda y Los Ángeles Azules, que fusionaron el pop y la cumbia en una colorida presentación de su tema Conjunto por ella. Y al final, el cantante mexicano Alejandro Fernández, el icónico cantante de mariachi, de rancheras, lideró con orgullo la interpretación del himno nacional mexicano. Vamos a escuchar entonces al grupo Maná con esta canción Oye mi amor, y luego volveremos a hablar del Mundial.

Oye, mi amor, era el grupo mexicano Maná que, como acabo de contar, ha participado en la ceremonia de inauguración de la Copa Mundial del Fútbol. Y este mundial tiene un formato inédito al tratarse del primer mundial organizado de forma conjunta por tres naciones. La FIFA programó entonces una trilogía de inauguraciones. México, la ceremonia de México realizada en el Estadio Azteca, también en Canadá se celebrará el viernes 12 de junio, o sea mañana, en Toronto, antes del debut canadiense con artistas como Michael Bublé y Alanis Morissette. En Estados Unidos se llevará a cabo más tarde, el mismo viernes 12 de junio, en Los Ángeles, una ceremonia encabezada por figuras como Katy Perry y Lisa. El balón ya rueda de manera oficial para dar inicio a la Copa del Mundo más grande de la historia, la cual disputarán 48 selecciones. El partido inaugural entre México y Sudáfrica ya ha comenzado y antes del final de la primera parte gana México por 1-0. Más tarde se jugará el partido entre Corea del Sur y República Checa.

Hemos escuchado dos temas de Pablo Alborán, Vámonos de aquí y Si quisieras, y vamos a seguir hablando del Mundial de Fútbol que ha empezado hoy, entonces, y vamos a hablar ahora de la participación de nuestra selección tunecina en este Mundial. Los tunecinos tendrán que sacrificar horas de sueño para poder seguir a nuestra selección. En efecto, ver los partidos de Túnez en este Mundial 2026 no será tarea fácil para los espectadores tunecinos. Entre la diferencia horaria y los partidos programados a altas horas de madrugada o al amanecer, los seguidores de las Águilas de Cartago tendrán que trasnochar o madrugar mucho para animar a nuestro equipo. La fase de grupos para Túnez, disputada entre México y Estados Unidos, ofrece horarios particularmente restrictivos para el público tunecino. Nuestro primer partido contra Suecia tendrá lugar el 15 de junio a las 3 de la madrugada hora tunecina en Monterrey. El segundo partido que enfrentará a nuestra selección a la selección de Japón tendrá lugar el 21 de junio a las 5 de la madrugada hora tunecina, también en Monterrey. Y el último partido de la fase de grupos que enfrentará a nuestra selección a la selección de Países Bajos tendrá lugar el 26 de junio a medianoche, hora tunecina, en Kansas City. El segundo partido contra Japón será especialmente difícil de seguir para los aficionados, ya que el saque inicial está programado para las 5 de la madrugada. En cuanto al primer partido contra Suecia, obligará a los seguidores a prolongar la noche hasta bien entrada la madrugada. Esta situación se debe a que la organización del torneo en Norteamérica, donde los partidos se programan según las zonas horarias locales y las exigencias de las cadenas internacionales. Como resultado, los horarios ventajosos para el mercado estadounidense resultan perjudiciales para los telespectadores tunecinos en general y para el público del norte de África y Europa. Bueno, a pesar de estos horarios poco convenientes, el entusiasmo por la selección tunecina se mantiene intacto. Muchos aficionados ya se preparan para pasar noches en vela para no perderse nada de este Mundial que marca la séptima participación de Túnez en esta competición.

Este es también un viejo éxito de Mónica Naranjo con esta potente voz que tiene. Antes de marcharme, les recuerdo que el partido inaugural de este Mundial 2026 acaba de terminar. La primera parte del partido inaugural entre México y Sudáfrica gana después del primer tiempo México por 1-0. Y vamos a escuchar otra vez a Mónica Naranjo, pero esta vez en un nuevo tema y acompañada por la cantante Nebulosa, un tema que se titula Venenosa y con el cual vamos a dar por terminado nuestro programa de hoy. Muchísimas gracias por seguirnos y hasta la próxima. Adiós.